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Me contaron del poeta del pueblo, que escribía hermosos cuentos, y ahora resulta que es más grande con el paso del tiempo. Maestro, con su permiso.

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6: Hola, hola, bienvenidos a un episodio más de Ya Oíste. Yo soy Génesis Sáinez Silva, su conductora el día de hoy. Y hoy vamos a hablar sobre un tema que poco se habla, pero que viven muchísimos hombres, que es la ginecomastia. Y para eso nos acompaña el día de hoy el doctor Manuel Alejandro Catalán Ruiz. Así que, doctor, pues le doy la bienvenida. Este es su espacio, con toda la confianza, para hablar sobre este tema tan, pues, poco común.
7: Muchas gracias, Génesis. Estoy muy contento y agradecido por la invitación. En efecto, es un tema bastante interesante, poco conocido, pero muy frecuente en los motivos de consulta en los niños adolescentes. Entonces, va a estar muy, muy, muy buena la plática y yo encantado de estar aquí contigo platicando.
6: Pues muchas gracias, y sí, definitivamente creo que es una, para empezar la palabra, le decía, ¿cómo se pronuncia? Ginecomastia.
7: Sí, exacto, ginecomastia,
6: ok.
7: Es un poquito complicado, pero vamos a empezar, ¿te parece?, por definir ginecomastia.
6: Me encantaría.
7: Mira, ginecomastia básicamente es el crecimiento de la glándula mamaria en los hombres, ¿sale? Es una proliferación de este tejido mamario, y que básicamente puede ser uni o bilateral, ¿ok?
6: Ok.
7: ¿Por qué en los hombres? Porque pues en las mujeres ya sabemos que es la glándula mamaria, básicamente el pecho, pero los hombres no debería de desarrollarse. Por eso, claro, se denomina, o el término es ginecomastia en los hombres. Es un motivo frecuente de consulta en los adolescentes, y esto tiene que ver por la fisiología. Hay diferentes tipos de ginecomastia. Hay una ginecomastia fisiológica y una ginecomastia, pues, patológica, que no debería de ocurrir.
6: Okay.
7: Entonces, existen tres picos donde se puede presentar esto, y una ginecomastia neonatal, es decir, ocurre en los bebitos, y esto, wow, es estimulado por los estrógenos y progestágenos maternos en útero, es decir, a través de la placenta pasan estas hormonas y estimulan unos receptores que se encuentran en la glándula mamaria, por lo que en los primeros meses de vida los bebitos podrían tener un crecimiento de su pecho que se denomina como botón mamario.
6: Okay.
7: Eso es algo transitorio, va a desaparecer una vez que hay una caída de este estímulo hormonal cuando nacen, y no se resuelve sin ningún problema.
6: Okay.
7: Hay un segundo pico, que es la ginecomastia puberal, y básicamente ocurre en la etapa entre los 10 y los 14 años en los niños, ¿ok? Esto es estimulado porque una vez que empieza la pubertad de los niños, hay un incremento de los estrógenos, que también se producen en los hombres, también producimos estrógenos, que pueden sensibilizar los receptores también de la glándula. A medida que vamos avanzando en edad los hombres y nuestros niveles de testosterona se incrementan en su pico más alto, que llegan a ser hasta 30 veces mayor, es cuando se resuelve esta parte de la ginecomastia puberal. Es decir, también es algo transitorio, pero toma más tiempo, alrededor de 1 a 3 años, más o menos.
6: Pero no es algo definitivo, o sea,
7: no es algo definitivo.
6: Tiene que quitar.
7: Exactamente.
6: ¿Cómo saber que realmente, pues, es ginecomastia o no es por el mejor incremento de peso, por obesidad, o en dado caso es realmente algo malo?
7: Sí, eso que mencionas, Génesis, es muy importante. La ginecomastia puberal se presenta entre el 60 y el 90% de los adolescentes. Y lo primero va a ser definir si es ginecomastia o es algo que se llama como pseudo ginecomastia, que básicamente sería un incremento en el tejido adiposo, lipomastia, okay, o adipomastia. Esto es por, a lo mejor las personas tienen un exceso de peso, el área del pecho tiende a concentrar mayor cantidad de tejido adiposo y da una apariencia como si fuera un crecimiento mamario.
6: Claro.
7: Entonces, por eso es muy importante la exploración. Los síntomas que presentan los niños por los que llegan a consulta, en caso de que sea una ginecomastia, el primer dato es un aumento de volumen. Se,
6: okay,
7: palpan una bolita, la bolita tiende a estar indurada, es una bolita indurada que ocurre por debajo de la areola y el pezón y les produce dolor. Es un dolor de tipo punzante, es intermitente, pero eso es lo que les llama la atención. En algunas ocasiones, el mismo cambio de ropa, el roce de la ropa,
6: les molesta.
7: Les molesta, exactamente. Entonces, le dicen a sus mamás, las mamás no las llevan a la consulta, y entonces se preocupan porque dicen qué es lo que está pasando. Entonces, puede ser una bolita solo en un lado del pecho, a veces es de los dos lados, y entonces es justamente donde se tiene que discernir. La adipomastia no se palpa indurada, la bolita realmente no está por debajo de la areola del pezón, sino que es una distribución más generalizada, digamos que es un crecimiento del pechito como más homogéneo,
1: okay.
7: El tejido se palpa laxo y no produce dolor, que serían dos o tres datos clínicos que diferenciarían a una ginecomastia de una adipomastia. Pero también algo que les llama la atención es que puede haber una asimetría, es decir, perdón, puede ser de un solo lado, y eso les llama la atención porque se me creció la bolita de un solo lado, y generalmente cuando es adipomastia es bilateral, generalmente es como simétrico,
1: okay.
7: Y eso es algo también muy característico que se puede referir a la madre para que lo lleve al médico. Entonces esto es muy importante porque para los niños les genera mucha inseguridad,
1: sí.
7: El hecho de que empiecen con un crecimiento del pecho siendo niños. Se vuelve objeto de bullying en las escuelas.
1: Exacto.
7: Y genera, incluso los limita en algunas partes de su vida. Tengo pacientes que han dejado de hacer actividad física, por ejemplo, van a natación y no les gusta ya practicarla porque hay que quitarse la playera y sienten que su pecho tiene un aspecto que para ellos no es agradable, no es algo que sea normal, y dejan de hacer actividad física, dejan de ir, y entonces esto es muy importante también por cuestiones pues psicosociales para los niños, poderlos informar para poderlos tratar y orientar adecuadamente.
1: No, y en esa edad es muy importante porque creo que es donde de ahí pues son jóvenes, son adolescentes, la pubertad, lo que hablábamos hace ratito, que un simple comentario que a lo mejor para nosotros es exacto, un simple comentario, para ellos no. Entonces eso marca, y decíamos, tal vez la ginecomastia no puede ser tan grave en a nivel físico, pero sí en la parte como psicológica. Y que le, o sea, siente inseguridad de su cuerpo, que le dé pena hacer ejercicio. Por ejemplo, usted, doctor, ¿qué le puede decir a un niño como de... yo te recomiendo que cada cierto tiempo hagas esto? ¿Cómo es la zona de autoexploración?
7: En el caso de la ginecomastia en los niños, casi siempre les digo que tienen que detectar si tienen alguna bolita siempre en la parte de alguno de sus pechos, porque empiezan con dolor, incluso ni siquiera pueden tener a lo mejor de forma inicial como tal un aumento de volumen. Entonces empiezan con una hipersensibilidad al cambio de ropa o dolor punzante, y es ahí donde yo les sugiero pueden palpar justamente su pecho. La ginecomastia ocurre por debajo de la areola y el pezón, entonces si se palpan alguna molita sería un punto como de alarma a detectar para que le comenten a sus padres. Pero sí, en general esta es la forma en la que se les comunica. Casi siempre todos los niños que presentan una ginecomastia entre los 10 a 14 años vuelven a tener otro pico entre los 15 y 16, hasta un 33%, aunque se quite en ese momento, vuelven a estar estimulados. Entonces también les comunico para que no se espanten o no se frustren, y justamente lo que te comentaba, Génesis, tienen una caída de después de que está su pico hormonal muy alto y estimula este crecimiento, se resuelve de forma transitoria.
1: Okay.
7: Entonces es comunicarle a los niños para que estén tranquilos.
1: Se nos acabó el tiempo, doctor, pero muchísimas gracias por habernos acompañado, por habernos quitado todas estas dudas, que no solamente fue a mí, fue a toda la gente que nos está escuchando del otro lado de la radio, de alguna plataforma, y nos vamos, así yo estoy, voy a investigar más.
7: Muy bien, muchísimas gracias de ti, Génesis, por la invitación, y yo encantado de platicar de estos temas para poder llegar a más gente y poderlos informar de la manera más segura.
1: Así es. Esperamos verlo en otro episodio, doctor.
7: Con mucho gusto.
1: Y gracias a todos los que se quedaron hasta este punto. Gracias por escucharnos, que se hayan resuelto algunas dudas, y que si tienen otras dudas, nos comenten, nos dejen sus comentarios. Nosotros siempre los estamos leyendo, los escuchamos para los próximos episodios. Nos vemos en el siguiente episodio. Yo soy Génesis Sainez Silva y nos acompañó el doctor. Muchas gracias.
7: Muchas gracias.
1: Nos vemos hasta pronto. Adiós.

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0: Welcome to the United States.
1: Ah, buenas noches, oiga.
0: Are you coming from Mexico?
1: Así es, oiga, venimos de Culiacán, Sinaloa.
0: Again?
1: Otra vez, oiga, aquí andamos.
0: How do you guys do it?
1: ¿Cómo? No le entiendo, oiga.
0: ¿Cómo ustedes hacen para venir to the United States?
1: Chambeándole, oiga, como siempre lo hemos hecho, en el rancho.
2: Sí, señor.

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4: Las familias de Durango tendrán un espacio renovado para caminar, hacer ejercicio y convivir con la modernización del Parque Lineal Benigno Montoya, una obra que beneficiará principalmente a los habitantes de la zona oriente de la ciudad. El proyecto, que iniciaron el gobernador Esteban Villegas Villarreal y el presidente municipal Toño Ochoa, transformará cerca de un kilómetro de este corredor urbano, con nueva imagen, iluminación artística, áreas verdes, espacios recreativos y deportivos. El regidor del PAN, Nacho Orrante, informó que Durango mantiene expectativas positivas para el sector turístico y hotelero durante el mes de julio, periodo considerado históricamente como uno de los más importantes para la ocupación hotelera en la entidad. La Comisión Reguladora de Telecomunicaciones confirmó que el plazo para el registro de líneas telefónicas en México vencerá el próximo 30 de junio y no habrá ninguna prórroga para realizar el trámite. Las autoridades advirtieron que quienes no completen el proceso podrían enfrentar la suspensión temporal de su servicio móvil. La presidenta Claudia Sheinbaum mantiene niveles de aprobación superiores a los registrados por sus antecesores recientes a 2 años de haber ganado la elección presidencial. Según la medición, la mandataria conserva una aprobación de 68%.
5: Muy buenos días, amigos. Gracias por acompañarnos en esta mañana de sabadito ya. Sábado 30 de mayo del 2026, son las 8:04 a.m, una mañana fresquecita, la temperatura está subiendo bastante, por cierto, si bien nos estaban marcando posibilidades de lluvia para el día de hoy, la verdad es que ahorita el calor está bueno, 20 grados centígrados es la máxima de hoy, me está marcando nubladito en algunos momentos, ya para mediodía un poquito más, pero no me marca lluvia, al menos no en el pronóstico de corto plazo, estoy hablando de Durango capital, por supuesto. Hay otras zonas del estado donde sí se esperan lluvias aisladas. Domingo sí, una alta probabilidad de lluvia en Durango del 55%, para que lo tome en cuenta. No se trata de tormentas, pero sí de lluvias. Lluvias que se van a estar presentando domingo, lunes, martes y miércoles. El pronóstico es de 4 días de lluvia. Así que si va a hacer algo el día de hoy, donde no quiera que la lluvia le complique, aproveche este sabadito. Y es sábado. Es sábado de pan. Sábado de concha. Ay, vean ustedes. Y de concha de chocolate.
6: Mire, pero tóquela. Está de ceniza.
5: Está en
6: cuando
5: su
6: llegué
5: punto.
6: Ahí a la casa, la señora Emma estaba
5: amasando. Pachoncita. No le iba a aplastar más porque.
6: La señora Emma estaba amasando la harina.
5: Señora Emma. Saludote, señora Emma. Hace usted unas delicias. Tiene mano santa.
6: Sí, no.
5: Qué bárbara.
6: Ya calientita, dice, cuidado, no se vaya a quemar.
5: Ay, Dios mío. Ya no me falta el vasito de leche.
6: ¿No va?
5: El vasito de leche para.
6: Qué rica.
5: Pero si no, dejar hasta aquí. No, sigamos con las noticias. La siguiente noticia. Don Pilar Aguilar.
6: Coño, muy buenos días, buenos días. Yo ahí tengo mi conchita también ahorita.
5: ¿También de a chocolate? ¿Le gusta el chocolate?
6: Sí, chocolatito. El Parker también ahí.
5: Ah, también el Parker lo trae consentido.
6: Mira. Lo tengo chipilote.
5: Uy. ¿Qué tal, Pilar? Sabadito rico, Pilar.
6: Sabadito rico, oiga, qué gusto, ¿eh?
5: Sí, el fin de semana.
6: Sí. Bastante trabajito.
5: Solo que no hay noticias muy agradables.
6: Muy agradables.
5: Lo policíaco no lo hay.
6: Lamentablemente. Y sí, fíjese que durante las últimas horas, nos ocurrió, bueno, al día de ayer, hoy en la madrugada ocurrieron hechos violentos, en calle Hernández, ahí en un hotel, pues un individuo le quitó la vida a otro, a un joven que creo que fue a visitar a su novia, Brian se llama Hernández, y al parecer está detenido el tipo porque vieron la media afiliación y llegó la policía rápidamente, al parecer está detenido. Y este caso que ocurrió aquí por el Boulevard Guadiana, como a las 2:30 de la madrugada.
5: Hace algunas horas.
6: Así es, unas horas. Bueno, pues de acuerdo a la versión del del hermano del fallecido, pues él le dio un ride al fallecido ahí en su camioneta, ahí que se iba a ver con unas personas, se bajó de la Cherokee negra, se subió a una camioneta blanca y él escuchó una detonación y ya vio a su hermano que venía corriendo a querer subirse a la camioneta Cherokee otra vez.
2: Ajá.
6: Pero no alcanzó y cayó grave y llamó al 911 y pues llegaron los paramédicos de la Cruz Roja y ya no contaba con signos vitales. Aquí lo que llama la atención es que esta persona que falleció pues está dentro de su...
5: Traía su fusca.
6: Traía un arma de fuego.
5: Sí.
6: Entonces...
5: Todo está muy turbio, Pilar, porque...
6: Está muy chill.
5: A ver, voy a ver una persona a medianoche.
6: Oye, te veo de la madrugada.
5: En tal bulevar allá abajo del puente o arriba del puente. Pues si usted va a ver a alguien, oye, pues aquí estoy en mi casa, aquí nos vemos, o a qué casa
6: claro,
5: voy.
6: No,
5: ¿quién se ve?
6: Un barrecito.
5: ¿Quién se ve? Claro.

0: presidente, el presidente Rodeo le habla al presidente.
1: De la Lustrada le habla a Toño Ochoa.
0: Ochoa, oiga, este apoyo, cómo no. Y ahí le ordena Paredes, el comandante Paredes.
1: Oye, que recién se recibió el comandante Paredes. ¿Qué? Lo vi graduándose.
0: Sí, ese abogado.
1: Felicidades, comandante Gustavo Paredes. Oiga, también le entra al estudio.
0: Hay varios ahí, ¿no? Sí. En la corporación, en la Dirección de Seguridad Pública hay varios operativos, policías de vialidad, de la policía preventiva, administrativos, que se están graduando de abogados.
1: Ah, muy bien.
0: Sí, en la policía estatal igual, en la policía investigadora de delitos también.
1: Qué chulada.
0: Sí, sí, sí. Aquí en un grupo Garza Limón también.
1: Sí, señor. Sí, señor.
0: También estamos estudiando.
1: Sí, sí, claro.
0: Que no, es que yo voy muy atrasado, apenas voy a terminar, si Dios quiere, la prepa.
1: A ver, qué rápido.
0: Pero lo que sea licenciado en ciencias de la comunicación, ¿qué?
1: Ya, después me va a decir, dígame, licenciado. Yo,
0: dígame,
1: licenciado. Gracias. Muchas gracias.
0: Muchas gracias.
1: No hay de nada.
0: Y oiga, una señora que viajaba. Decía,
1: no hay de queso nomás de papa.
0: No hay de queso nomás de papa.
1: Los chifladitos.
0: Así es. Es una señora que viajaba de Sinaloa a Zacatecas, falleció aquí en el puente, digo, en la caseta de cobro de Llano Grande, ahí se empezó a sentir mal, ya tenía alguna enfermedad.
1: Así pasa a veces.
0: Otro señor también de Sinaloa que fallece en el Seguro Social de ahí del Salto.
1: Ajá.
0: Se volcó, se accidentó en un camión, era trailero el señor.
1: Sí.
0: Perdió la vida y bueno.
1: Mucha información policial, Papilar.
0: Sí, mucha información.
1: ¿Y el caso del bebé?
0: Era el bebé, oiga, este bebé que. Bueno, fíjense, fue aquí en el poblado Tapias, 15 de mayo se llama ahora. Bueno, que un señor ve que una perrita lleva en el hocico a un bebé, pues obviamente la espanta y no, la perrita ahí lo dejó ahí.
1: En la sombrita.
0: La sombrita. Y luego ya el señor pues habla claro. El número de emergencia, y llegan las autoridades y efectivamente pues un recién nacido.
1: Fíjense nomás.
0: Con el cordón umbilical todavía.
1: Mejor la perra. Mejor la perra tuvo instinto maternal.
0: Así es.
1: Que la propia
0: todo
1: madre de ese niño.
0: Poner eso, ¿eh? Todos
1: sí,
0: eso.
1: Sí, sí, claro.
0: Nada de que lo mordió, que no.
1: No,
0: el bebecito. El cuerpecito tiene una pequeña herida, pero pues es, yo creo que de algún colmillo, pero no porque la haya mordido,
1: sí, claro.
0: Porque se la quisiera comer, no. Yo creo que para salvarlo, a lo mejor hasta se movía todavía.
1: Entonces, increíble, ahí está, ¿eh?
0: Increíble.
1: Mejor la perra,
0: sí,
1: tuvo instinto maternal con la propia madre, y yo creo que ahora la madre la andarán buscando.
0: Sí.
1: Y yo creo, no sé qué diga el Ministerio Público, pudieran acusarla de homicidio, ¿eh?
0: Puede ser, de acuerdo a la necropsia que le practiquen, por lo pronto al parecer ya hay indicios de que murió asfixiado.
1: Aparte que lo mató.
0: Puede ser que se haya asfixiado, pero eso, vamos a esperar la versión oficial que nos dé la Fiscalía General del Estado. ¿Y qué procede? Por lo pronto la investigación anda con todo.
1: Bien.
0: A buscar esa mala madre. Asfixiado, ¿no?
1: Yo no le diría madre. Yo ni siquiera, disculpe la palabra.
0: Entonces le podría decir.
1: No sé, bestia.
0: El animalito que.
1: No, pues por eso repito, mejor la perra.
0: Mejor la perra.
1: Tuvo instinto maternal.
0: Oiga, no. Oiga, y luego estamos ya ahí hablando de los animalitos, los perritos, como si fueran unos asesinos. Están devorando.
1: No, yo vi las imágenes y el bebé no estaba devorado.
0: Ah, que no.
1: No. La perrita, yo sí creo la versión de que lo encuentra y lo lleva.
0: Sí, la lleva.
1: A un lugar en donde
0: sí,
1: pudieran ayudar.
0: Sí, incluso la lleva a la casa.
1: Sí,
0: a la
1: sí,
0: casa,
1: sí, sí, sí,
0: no que se escondió ahí en los matorrales. No.
1: Sí, me queda claro. Bueno. Pues hay mucha información, policía Capilar.
0: Mucha información.
1: Pero mire, acompáñeme una noticia más agradable. No. Le va a gustar a usted. Le va a gustar porque hay un parque, el parque Benigno Montoya, que está en la zona oriente de la ciudad.
0: Qué chulada.
1: Pues ahí le queda el hipódromo, ¿no?
0: Sí, ¿sí? Oiga, ¿no? Yo pasé cuando estaba la puesta en marcha.
1: ¿Ah, sí, el evento?
0: Ahora sí, por ahí pasé.
1: Es ahí en el panteón, ¿no?
0: Mucha gente, sí.
1: Es el parquecito,
0: sí,
1: ese
0: camellón amplio que había ahí donde se ponían puestos y eso. Sí, no, que sí. Va a quedar muy bonito, ¿eh?
1: Lo van a poner chulo.
0: Sí, pues al pasar, ir a correr ahí.
1: Sí, señor.
0: Sí.
1: Oh, pues para la gente de ahí, de ese barrio, encantados de la vida. Además, como usted lo dice, se ha convertido ya en un bulevar donde hay restaurantes, centros comerciales.
0: Hay
1: y eso va a ayudar al comercio también.
0: Sí, cómo no.
1: Ah,
0: no, va a

0: quedar al 100.
1: Al 100, sí, sí.
2: Vamos al anuncio que se realiza por parte de las autoridades de esta reconstrucción de un parque que sí se considera estaba abandonado y ahora le van a poner iluminación, su pista de tartán, bueno, áreas verdes, lo van a dejar al 100.
3: Las familias de Durango tendrán un espacio renovado para caminar, hacer ejercicio y convivir con la modernización del Parque Lineal Benigno Montoya, una obra que beneficiará principalmente a los habitantes de la zona oriente de la ciudad. El proyecto, que iniciaron el gobernador Esteban Villegas Villarreal y el presidente municipal Toño Ochoa, transformará cerca de un kilómetro de este corredor urbano con nueva imagen, iluminación artística, áreas verdes, espacios recreativos y deportivos.
4: Aquí está, hoy arrancamos el Parque Benigno Montoya, es de la gente, es para ustedes, disfrútenlo, cuídenlo, va a estar bien padre, la verdad. Y estamos rescatando lugares, ya rescatamos abajo de los puentes del Francisco Villa, rescatamos también la parte de abajo de los puentes gemelos que están atrás del centro de convenciones, y vamos a ir rescatando así espacios. Estamos rescatando también la plaza que está enfrente de la central camionera. Este era un sueño que traíamos desde hace muchos años, que no lo habíamos podido hacer. Desde que yo era alcalde, le habíamos querido meter mano a este parque, pero está muy ancho el parque y está muy largo también, mide casi un kilómetro de distancia de lo largo, y lo vamos a remodelar completo todo. Y bueno, está enfrente del Panteón de Oriente, pues viene muchísima gente, la verdad, a visitar, pues, a su gente, a sus familiares que están aquí en el Panteón de Oriente. Y bueno, aparte tenemos un museo adentro del panteón, que es el Museo Benigno Montoya, que tiene, pues, una historia muy importante. Por eso le quisimos poner a este parque Benigno Montoya, para que, pues, la gente sepa que tenemos también un museo de arte funerario, que es, yo creo que, uno de los únicos en el norte del país. Entonces, este parque va a quedar precioso, con iluminación artística.
5: Gracias, señor gobernador, de veras, por esta obra que viene a dotar de un espacio realmente necesario para esta zona de la ciudad, donde va a haber espacio seguro para las mujeres que transiten tranquilos, que haya recreación, que haya un pulmón de bienestar, pero sobre todo también para apoyar la salud mental, que es tan importante en estos momentos.
6: A nombre de toda nuestra comunidad, quiero agradecer eternamente nuestro más sincero agradecimiento. Este gran proyecto beneficiará a todas las familias duranguenses. Será un logro enorme. No cabe duda que cuando se trabaja con pasión y dedicación, los sueños se hacen realidad.
4: Y vamos a cambiar el entorno de todo este lugar para que los duranguenses, niños, jóvenes, adultos, lo puedan disfrutar de la misma manera. Muchas felicidades, y así es como se construye un gigante.
2: Bien, pues ahí está el anuncio, que sí, sí, es de gran relevancia, porque es uno de los bulevares más transitados, además de que es el rostro de la entrada al panteón de Oriente, que es uno de los lugares también más visitados. Entonces, va a servir mucho en lo que viene siendo una mejoría urbana en esa parte de la ciudad, que repito, muchos duranguenses por ahí transitamos. La presidenta Claudia Sheinbaum está invitando a su segundo mensaje de gobierno. Está por cumplir 2 años de su triunfo electoral. Y entonces el día de mañana 31 de mayo, ella desde el Monumento de la Revolución se va a enlazar a diferentes plazas del país. Aquí incluso había una confusión en Durango, vi algunas publicaciones donde decían, vamos a ir a buscar a la presidenta a Gómez Palacio. No. Lo que va a haber en Gómez Palacio es la transmisión. Y ahí se van a concentrar quienes son simpatizantes de la Cuarta Transformación. Pero la presidenta no es que vaya a estar en Gómez Palacio de manera presencial. Sí, ahí estará su mensaje, el cual, repito, pues estará así, en vivo. Aquí incluso lo vamos a transmitir. Aquí va a haber una transmisión para la gente que diga, oiga, pues yo no tengo la oportunidad de ir a Gómez Palacio. La transmisión se estará realizando a través de las señales del Grupo Garza Limón, porque hay un mensaje importante ahí de la presidenta, el tema de la soberanía nacional. y ahorita le platico algo más sobre este tema. A ver, vamos a escuchar la invitación de la presidenta.
1: 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Muchos resultados que compartir.
2: ¿Qué está en juego en esto que es el mensaje de la defensa de la soberanía? Mire, acaba de concluir la primera ronda de la revisión del Tratado México-Estados Unidos-Canadá, lo que también muchos conocemos como el Tratado de Libre Comercio. Y ahí los países, y en este caso Estados Unidos principalmente, está defendiendo y exigiendo, deje usted que defienda lo de él, exige que los intereses de ellos estén por encima de los intereses de sus, de los otros países. Y está diciéndole, no, yo México quiero esto, esto, esto y esto y esto. Oye, pero ahí entra un tema de defensa. Si Estados Unidos nos ve doblegados, así de, México, hago contigo lo que se me pega la gana, olvídese, en esta revisión nos acaban, Nos acaban. Canadá también se pone al brinco, Estados Unidos, no, a mí me tratas con respeto, Nada que, no, tranquilito. Bájale 2 rayitas. La postura de México, espérame. Vamos a tratarnos con respeto, porque si no Estados Unidos nos acaba, Y mire, hay preocupación, claro que hay preocupación en esta revisión del Tratado de Libre Comercio. Ayer aquí estuvo en Durango el líder nacional de la CTM, Tereso Mendía, y estuvimos platicando con él de varios temas. Tereso Medina Ramírez. Y él pone en la mesa, incluso hay una publicación en la CTM a nivel nacional, que están pidiendo entrar ellos como sindicato de los trabajadores, pues a defender que los empleos de los mexicanos. O sea, sí estamos en un momento de revisión y de defensa de la soberanía y de los intereses. Vamos a escuchar al líder nacional de la CTM, que estuvo aquí en varios eventos, obviamente acompañado de Ricardo Pacheco, quien es el líder estatal de la CTM Durango.
7: La construcción de un consejo plural representativo de sindicatos y centrales obreras para que en esta revisión del T-MEC escuchen la voz de los trabajadores y en ese sentido podamos caminar juntos y podamos tener un T-MEC donde tenga 3 conceptos de ganar: que gane México, que gane Estados Unidos y que gane el Canadá. Y no al revés, es decir, que no haya ventajas para nadie. Y creo que en ese tema lo que le interesa a la CTM, lo que nos interesa a los trabajadores son 3 cosas. El primero es la conservación de los empleos que se tienen en México para que sigan aquí en nuestro país. El segundo es la estabilidad laboral, que sin duda, así como en Durango y como en otros estados de la República, hemos entendido que la estabilidad laboral es un factor de competitividad para generar confianza y que esa confianza se traduzca en nuevos empleos para los trabajadores que aún siguen en espera de este derecho humano que es el derecho al trabajo.
2: Bien, vamos a una pausa. Vamos a una pausa comercial. Gracias a la gente que desde muy temprano nos está enviando sus comentarios. Tete Aranda, hola mi Tete, ¿cómo estás? Saludotes también para don Pilar Manuel Solís, amigo. Luis Pedro Hernández, dice Juanita Ayala, Tony, usted y su concha, nomás antojando a los que no podemos comer. Sí se puede, un pedacito. Esther Márquez Piedra, saludotes Esther. Voy a hacer una pausa, ya regreso.

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12: 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Temperatura 20 grados. Son las 8 con 26 minutos.

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1: Ahorita en unos minutos más en el programa de la charla estaremos abordando el tema de la salud mental. Es algo que ya tenemos que entrarle más fuerte. Me refiero a que tenemos que ocuparnos más de este tema porque hay una grave descomposición ahorita de la salud de principalmente de nuestros jóvenes. Vámonos entonces a trabajar desde los niños, ¿no? Según datos que nos dan a nivel nacional, la gran mayoría de los niños, gran mayoría de los niños está sufriendo de ansiedad o incluso hasta de depresión. Y luego tenemos alto consumo de sustancias, después más adelante, drogas, alcohol, que también tiene que ver con un tema de salud, a final de cuentas, ¿no? Y nos vamos a casos mucho más graves. Hablar de violencia, incluso de violencia familiar, es un reflejo de una mala salud mental. Y casos graves en el tema de que alguien atente contra su propia vida. Tema que ahorita en unos minutos más, repito, en el programa La Charla, vamos a estar abordando para que escuche usted a especialistas. Y mire, este tema, en Durango municipio se tiene la línea AMA, que es el 075. 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
1: Mira qué bueno, y qué bueno que estas personas que ustedes vieron, y hay que agradecerles, decidieran compartir parte de lo que están viviendo y cómo les está ayudando la línea AMA. Porque ahí podemos observar una historia que a lo mejor alguien que está escuchando está compartiendo. Y es que el dolor, luego nos dicen que el dolor hay que ocultarlo, ¿no? Guárdatelo, es tuyo. No es así, no es así. El hacer la llamada es un acto de valor y el compartir le permite a usted sacar, le permite sacar todo eso que por dentro le está dañando tanto. Y luego te das cuenta que hay otras personas que están viviendo también situaciones de dolor y comparten. Y se crea un círculo mágico de armonía en donde uno se ayuda al otro. Por eso es importante no guardarse las cosas, no guardarlas. Hay que sacarlas. No, sáquenlo. 075. Y ahorita un ratito más vamos a ampliar esta información sobre la salud mental. Si usted conoce a alguien que esté pasando por un momento difícil o usted, acompáñenos en el programa. Cualquier duda, tendremos especialistas. Vamos a otros temas. Aquí hay una alerta, Cuidado cuando firmen un pagaré. El pagaré, en cuanto lo firman, y si no trae fecha y si no trae cantidad, uy, hombre, te va a meter en unos problemones. Sí, de momento sientes que el prestamista o el usurero te está sacando de un problema, pero a lo mejor te estás metiendo en uno peor. Vean ustedes este reporte de un desalojo de adultos mayores, de adultos mayores en la colonia Villa de Guadalupe. ¿Qué pasó? Pues un prestamista.
7: Por segunda ocasión se registra un desalojo en un domicilio ubicado sobre la calle Ramón Guerra, en la colonia Villa de Guadalupe, en medio de señalamientos por presuntas irregularidades en el proceso legal relacionado con un caso de usura.
8: Están desalojando a dos personas, adultos mayores, de más de 70 años, discapacitados, que trabajan todavía. Está en proceso un amparo que a ellos, a los policías y a ellos, no les hizo que ellos tenían que entrar. Entraron a la fuerza, no entraron por, a la buena cita en un oficio, pero pues el amparo también está, entonces también no lo hicieron válido. Ayúdalas a la policía, a que los licenciados no se vendan, los jueces no se vendan, son personas de buena voluntad, todas hubieran trabajado. No es posible que les hagan esto.
7: De acuerdo con la defensa de los afectados, durante más de 30 años, este conflicto ha permanecido en disputa. Y pese a que se han promovido distintos amparos que supuestamente resultaron a favor de los propietarios, estos no han sido respetados.
9: Pues es un asunto de un juicio de tema de usura que ya tiene muchos años. Es un juicio que ha estado plagado de irregularidades, de corrupción. Se han hecho ya varios desalojos, han salido amparos a favor del afectado. Y son unas personas ya mayores de edad, que ahorita pues lo van a ver ya en sillas de ruedas. Entonces es un asunto que se ha intentado llegar en muchas ocasiones a un acuerdo, pero el tema de usura, los intereses altos, pues terminan afectando a las familias duranguenses, y es lo que estamos viendo ahorita, un asunto totalmente injusto, y es lo que se está viendo.
10: ¿Y qué es lo que va a suceder?
9: Ahorita se depende de lo que comente el abogado, porque ya han estado varios abogados en este caso. Uh-huh. Entonces ahorita vamos a determinar la...
10: ¿Los amparos no procedieron?
9: Al parecer está un amparo en proceso, y ahorita es lo que estamos checando.
7: Familiares y vecinos han mostrado preocupación por la situación y piden que las autoridades revisen el caso a fondo para garantizar que el proceso se lleve conforme a derecho y que se respeten las resoluciones judiciales. Para Notigram, reportó Víctor Salas.
1: Cuidado con lo que firmamos, Repito, porque hay usureros que dicen, hay un acto de humanidad. No tienen humanidad. Para ellos es apoderarse, ¿no? Y en muchos casos, fíjense, a veces ni siquiera son los abuelitos los que firmaron, resulta que fue el hijo, y ahí les dejó la bronca, porque pues por Dios, el domicilio, ¿no? Y en lo que son peras son manzanas, los traen en un problemón. Pero terrible, terrible. Una campaña hace no mucho, incluso del Colegio de Abogados, se involucró hasta la propia Secretaría General de Gobierno, Héctor Vela, están involucrados ahí también notarios y todo, donde el mensaje era la alerta por el pagaré que se ha convertido en un instrumento, pues, de abuso en contra de personas vulnerables. Entonces yo creo que habría que retomar ese mensaje a la gente, oye, cuidado con los pagarés, cuidado con eso. En otros temas, los puentes peatonales. ¿Alguien aquí usa los puentes peatonales? Parker, ¿tú sí los usas? No hay en el Huizache. En el Huizache ni siquiera hay avenidas, Parker. ¿Hay una? ¿Y hay puente peatonal? No es cierto. Fíjense que sí hay que usarlos, dice el Parker, sí hay que usarlos. Boulevard Felipe Pescador tiene un puente peatonal. Boulevard Francisco Villa también tiene por ahí un puente peatonal. El 5 de mayo tiene un puente peatonal que nadie usa, ¿no? Acá por Analco hay otro, pero resulta que luego la gente no los usa y se han convertido en lugares en donde se toman decisiones erróneas, ¿no? Marco Contreras, el director de Seguridad Pública Municipal, dice que los puentes peatonales de Durango podrían desaparecer en algunos puntos, porque casi nadie los usa.
11: Adiós a los puentes peatonales en Durango. Ante el poco uso que les da la ciudadanía, las autoridades municipales analizan retirar algunos de estos cruces y sustituirlos por otras alternativas que garanticen una movilidad más segura para las y los peatones. El director de Seguridad Pública Municipal, Marco Antonio Contreras, informa que se realiza un estudio para determinar qué puentes han quedado en desuso y evaluar la viabilidad de construir pasos a desnivel.
12: Lamentablemente es un tema que ya no se usa. Nosotros hemos hecho un estudio a través de la Subdirección de Movilidad, donde el presidente nos ha encomendado ya trabajar mucho en ese sentido, de ver si son factibles retirar algunos. Hay unos que tienen concesión en el municipio, pero sí, tenemos que privilegiar al peatón. Es una instrucción que el presidente ya nos dio, y vamos a hacer pasos a desnivel, pasos elevados donde se tiene que privilegiar al peatón y hacer una concienciación a todos los duranguenses, que primero es el peatón.
13: Nosotros como ciudadanos, ¿qué tenemos que hacer?
12: Bueno, respetar siempre al peatón, y nosotros como autoridad tenemos que garantizarles espacios, avenidas, calles con bordos bien pintados, pases peatonales bien identificados.
13: ¿Qué lo están haciendo?
12: Así es, y te digo, viene el presupuesto de este año, viene muy importante en tema de movilidad.
11: Pese a los operativos de concientización para fomentar su utilización, los resultados no fueron los esperados, por lo que ahora se buscan nuevas estrategias para priorizar la seguridad de quienes transitan a pie. Para Notigram le reporta Víctor Salas.
1: Doña, las 8:41 a.m. Vamos a la información policiaca. Con Pilar Aguilar.
14: Toño, buenos días nuevamente, buenos días a todos otra vez. Oiga, pues fíjense que en relación a una información que subimos muy temprano, notigram.com.
1: Sí, señor.
14: Sobre unos hechos de sangre que ocurrieron aquí a la altura del puente La Salle, ahí por Boulevard Guadiana.
1: Ajá.
14: También a la altura de la Corona Tierra en Libertad. Hay esta versión, mire, sobre los hechos ocurridos en la madrugada de hoy a un costado del puente La Salle sobre el Boulevard Guadiana, a la altura de la Corona Tierra en Libertad, donde perdió la vida un varón. El señor Raúl, de 31 años de edad, quien tiene su domicilio en la Colonia del Ciprés de la ciudad de Durango, identificó al fallecido como su hermano Saúl Díaz Lares, de 42 años de edad, quien vivía en la colonia Cuarto Centenario de la ciudad de Durango. Dice que aproximadamente a las 2:20 horas de hoy, su hermano le pidió un aventón, que lo llevara en su camioneta Jeep Cherokee color negro a un lugar, pues ahí en el puente de La Salle, precisamente, ¿señor?, de la colonia Tierra y Libertad, donde lo estaban esperando algunas personas. Dice que al llegar al lugar, pues su hermano se bajó de la camioneta, de la Cherokee, se subió a una Nissan X-Trail color blanco, y que minutos después de que se sube, pues escucha una detonación, él voltea a ver qué sucede y que viene su hermano corriendo y tocándose el pecho, sangrando, que trae en su mano derecha un arma de fuego, y que al tratar de subirse a la Cherokee por la portezuela del asiento posterior, se desvaneció.
1: Sí,
14: es cuando pide auxilio el número de emergencias 911, y llegan paramédicos de la Cruz Roja, ya no contaba con signos vitales. Esta es la versión de esta persona, del hermano del hoy occiso Saúl Díaz Lares. Pues ya la Fiscalía General del Estado pues está trabajando en este caso está realizando su propia investigación. Y bueno, pues el personal de la Dirección de Servicios Periciales de la Fiscalía General del Estado trasladó al cuerpo al anfiteatro para practicarle la necropsia de ley. Al parecer solamente tiene una herida en el pecho.
1: Pues hay varias lagunas en esa así versión, es. Varias lagunitas, sí. Varias dudas. Será la policía investigadora pues que vaya indagando pues qué pasó. Si hay ahí que se iba a reunir con alguien, pues con quién, ¿no?
14: Así es.
1: Yo creo que no deben tener problema en resolver este homicidio, Pilar.
14: Claro, yo creo que el señor este pues sabe más porque pues si llega un hermano, oye, llévame hacia las 2:30 de la madrugada.
1: ¿Con quién? ¿A qué vas? Es una pregunta normal de un hermano.
14: Lo mínimo que le pudiera haber dicho, oye, mejor vete a dormir ya, hombre.
1: Claro.
14: ¿Qué andas haciendo tan tarde? Mañana los ves.
1: Sí, ¿con quién y a qué vas?
14: Así es.
1: Entonces, pero vamos a ver, esto es algo trágico. Vamos a ver la investigación, qué va arrojando.
14: Así
1: qué
14: es.
1: ¿Qué tipo de plática? ¿A quién iba a ver? ¿Qué negocios traían? Vamos a ver.
14: Así es. Y miren, también ayer en la tarde subimos una información a notigram.com relacionada con la muerte de un joven ahí en el Hotel Aguirre de la ciudad de Durango. Este está por calle Hernández ya para llegar a Constitución. Y tenemos información de última hora sobre los hechos que ocurrieron ahí en la tarde en el Hotel Aguirre de la calle Hernández, casi esquina con calle Constitución de la zona centro, donde perdió la vida un joven. La novia de este, de nombre María de Jesús, de 28 años, y quien vive en el citado hotel, comentó que llegó a visitarlo su novio Brian Hernández Nevares, de 24 años de edad, quien tiene su domicilio en la colonia Ampliación Rosas del Tepeyac, aquí en la ciudad de Durango. Minutos después, a eso de las 18:40 horas, pues ellos platicaban, los novios, junto con Maritza y María del Lourdes, dos amigas de ellos, cuando de improviso llegó Juan Ángel, quien llevaba en su mano derecha un cuchillo, y pues tomó del cabello a Brian, lo tomó del cabello al tiempo que lo maltrataba, y le puso el cuchillo en el cuello. Y pues dice la novia de Brian que ella pensó que era, todas pensaban que era una broma.
1: Sí, no se lo esperaban. Dijo, estos payasos.
14: Sí, pero ya cuando vio que su novio empezó a ahogarse, a atragantarse y que le salía sangre, pues lo que hizo fue agredir a Juan Ángel, quien salió corriendo. O sea, la novia agredió a Juan Ángel, le dio un patadón. Se fue corriendo y ella le empezó a dar los primeros auxilios, llamaron al 911, llegaron paramédicos de la Cruz Roja, pero ya no contaba con
1: la herida fue mortal.
14: Dije, sí.
1: ¿Qué habrán discutido los muchachos?
14: Pues porque le decía palabras muy subidas de tono, como reclamándole algo, que qué traía con él, que se atenía y todo eso.
1: Ya se traían.
14: Lo bueno de esto es que está identificado, claro, plenamente identificado, posiblemente. Si no lo agarraron ayer en flagrancia, bueno, pues claro, no tardarán.
1: Sí, pues hay testigos de los hechos.
14: Así está.
1: En este, ese hotel tiene años, Pilar.
14: Sí, cómo no.
1: Yo viví por la de Hernández en mis años de infancia. Uh-huh. Estoy hablando de, ya estaba ahí ese hotel.
14: O sea, andamos hablando de que unos 40 años más o menos.
1: Sí, 45, unos 45 años. 45, y ya estaba ese hotelito ahí.
14: Hotel Aguirre, un negocio familiar.
1: Sí, un negocio de muchos años. Sí. De muchos años.
14: Bueno, pues así están las cosas. Y luego, pues ayer también la Dirección Municipal de Protección Civil dice que el elemento del Escuadrón de Rescate Acuático salieron rumbo a Rodeo Durango. ¿Para qué? Pues para buscar a la persona identificada como Vicente Ravelo Martínez, de 44 años de edad, de la que le hemos informado el miércoles en la tarde. Estaba en un paraje ahí conocido como Las Carreras, intentó cruzar el río y bueno, pues se lo llevó la corriente. E inmediatamente después de los hechos, pues el personal de la Dirección de Protección Civil, de ahí de Rodeo, policías municipales, estatales, de investigadores de delitos, comenzaron a buscar a este señor. Luego, al otro día, pues se sumó la Coordinación Estatal de Protección Civil y ahora los meros meros, el Escuadrón de Rescate de Acuático de la Dirección Municipal de Protección Civil de Durango, que tiene mucha experiencia, en encontrar personas en los cuerpos de agua, principalmente en los ríos. Ya han trabajado varias ocasiones en el río Nazas y esperemos que lo encuentren, que lo encuentren con bien. Bueno, pues también se lleva recorridos, se hacen recorridos ahí por las orillas del río Nazas, a ver si lo encuentran por ahí, pero pues hasta el momento no. Ojalá que corran con mejor suerte de hoy para adelante. Y por otro lado, ya un impresionante accidente el día de ayer. Hablamos que estamos en el noticiero cuando pues nos hablaron que había ocurrido un accidente ya por el Tecuán. Mire, durante la mañana de ayer viernes fueron ingresados por paramédicos de la Cruz Roja al hospital General 450 Víctor Armando García Delgado y Juan Manuel Luna Macías, ambos de 30 años de edad, para que los atendieran de las lesiones que sufrieron en un accidente tipo choque de dos vehículos ocurrido al amanecer sobre la carretera libre Mazatlán, muy cerca del parque El Tecuán. Hasta ahí llegaron paramédicos de la Cruz Roja, Protección Civil, los auxiliaron y trasladaron al hospital 450. Pero se dice que hay también una mujer lesionada. Miren nomás cómo quedó partido en dos,
15: Señor.
14: Desbaratado completamente. Y bueno, pues que hay una mujer lesionada, la cual presenta una fractura en un tobillo. Y bueno, hablando de hoteles, mire, tras de que se recibe una llamada de auxilio al número de emergencia 911, mediante la que reportan el robo en una habitación del hotel Hotelito, de la zona centro del municipio de Nogrial, Durango, ya que mientras se bañaba el señor Guillermo Corral Martínez, escuchó ruidos en su cuarto. Al asomarse, se percató que Samuel N., de 43 años de edad, con domicilio en la ciudad de Santiago Papasquiaro, Durango, salía de la habitación. Luego revisó sus pertenencias y se percató que le faltaba dinero. Por eso es que pidió ayuda. Llegaron elementos de la Dirección Municipal de Seguridad Pública del mando coordinado adscritos al operativo Dragón y detuvieron al presunto ladrón Samuel, de 43 años, que se aprovechó que este señor Corral Martínez Guillermo se estaba bañando. Ajá. Para esculcarle su maleta. No se sabe si sería empleado este Samuel del negocio o era amigo del...
1: Sí, pero aprovechó el momento, ¿no?
14: Aprovechó el momento
1: no, y si se bueno, medio cuajado,
14: ya está a disposición de la gente del Ministerio Público. Y por otro lado, en el
1: hasta
14: mes
1: hasta la morralla, nada.
14: Sí, hombre, todo lo dejó, no le dejó ni para el autobús.
1: Dijo, yo llevo todos los billetes y hasta los pesos.
14: Los pesos, así es.
1: Qué bárbaro. Pues más o menos ahí estoy tratando de calcular el botín.
14: A ver. Es que son como
1: 100, 200. ¿Cuántos serán? ¿Unos cuatro?
14: Más o menos.
1: Unos cuatro lanas. Pero no se le hizo.
14: ¿Se iba a pasar un buen fin de semana?
1: Se iba.
14: Ahorita está comiendo frijolitos ahí, sí, en los separos.
1: Tal vez lo está comiendo.
14: Si es que está comiendo.
1: Ah, sí, les dan de comer.
14: No, como no, es bien de comer.
1: Sí, les dan de comer. Tienen sus derechos.
14: Sí, claro.
1: Acuérdense que tienen sus derechos, los revisa un médico.
14: Sí.
1: ¿Verdad? Les dan su comidita.
14: Avisan a la casa. Sí, acá sí. Acá tenemos a
1: este, yo creo que va a dar un dato guardadito.
14: Sí.
1: Así que pues no cuenten con él, al menos unos 2-3 añitos.
14: Así es. Sí. Y sí, los revisan, les dan oportunidad de que hagan una llamada.
1: Sí, señor.
14: En el mes de agosto del año 2024, en un domicilio del estado de Durango, se encontraba Lamberto Cifuentes Gándara, quien aprovechó la confianza que le tenía un adolescente para manosearla. Ella le platicó a sus familiares lo que ocurría y esto lo denunciaron a Lamberto en el Centro de Justicia para Niñas, Niños y Adolescentes de la Fiscalía General del Estado, donde la agente del Ministerio Público integró la carpeta de investigación por el delito de abuso sexual. Solicitó al juez la orden de aprehensión y cuando el juez emitió el mandato judicial, agentes de la Policía Investigadora de Delitos lo detuvieron a Lamberto y lo llevaron al Centro de Reinserción Social número 1. Donde, pues, debido a las pruebas presentadas por la representación social, en un procedimiento abreviado, el juez lo sentenció 4 años, 4 meses de prisión, así como al pago de una multa por 37,531 pesos y reparación del daño por 25,000 pesos, por una manoseada.
1: Eso más se merecen. Claro. Una y una tableada. Claro. Que se les quite lo mañosito. Abusones. ¿Qué más tenemos, Pilar?
14: Y luego, bueno, pues tenemos el caso de este exfuncionario de Sideapa de Pueblo Nuevo Durango. Él se llama José Manuel. Y bueno, pues él, el 1 de septiembre de 2025, se retiró del trabajo, pero no avisó ni renunció. Entonces, ¿para qué lo hizo? Pues para que le siguieran pagando.
1: Sí, señor.
14: Sí, hasta que la nueva presidenta dice, oye, ¿y dónde está José Manuel? Ese es el asesor jurídico de Sidiapa. No, pues que no ha venido. ¿Cómo no ha venido? Pues si está cobrando.
1: Dios, mire, qué chido, sí, mire, qué bonito.
14: Pues era aviador.
1: ¡Oh, qué chulada!
14: De asesor se convirtió en aviador. Le avisaron a Noel Díaz Rodríguez, presentaron la denuncia.
1: Sí, señor.
14: Pues rápidamente se integró la carpeta de investigación por abandono de trabajo. ¿Sí? Por abandono. ¿De qué fue el delito? Abandono del trabajo.
1: Sí.
14: Sí, abandono.
1: Ahora le van a exigir que regrese hasta el dinero.
14: Abandono del servicio público.
1: ¿Sí? Sí.
14: Y bueno, pues solicitó la orden de aprehensión, emitieron la orden de aprehensión y la policía investigadora de delitos no.
1: Va a arreglar, sí. No le van a decir, ¿sabes qué? Estuviste cobrando tanto
14: tiempo, regresa
1: el dinero.
14: ¿Sí?
1: ¿Por qué? Porque no es dinero tuyo.
14: Que ya lo gasté, bueno, pues.
1: No, consígalo.
14: Vete a Caja Hipódromo.
1: Consígalo, sí, señor.
14: Sí.
1: ¿Qué más tenemos, Pilar?
14: Bueno, pues eso de las 11 horas de ayer viernes, el señor Valentín, vecino de la colonia Valle del Sur, estaba en una propiedad del poblado 15 de Mayo, Durango, conocido antes como Tapias, que se localiza por la salida a Mazatlán. Llamó al número de emergencias 911 para avisar. ¿Qué fue lo que avisó? Que había llegado su perrita con un recién nacido en el hocico. ¿Sí? Rápidamente se trasladaron los elementos de las corporaciones policíacas hacia el lugar y efectivamente encontraron un recién nacido con su cordón umbilical ahí, pero ya sin vida. Entonces dieron aviso al personal de la Dirección de Servicios Periciales. Llegó para realizar las diligencias correspondientes, levantar el cuerpecito y llevárselo al anfiteatro para las diligencias correspondientes. Lo van a revisar, la autopsia y todo eso, a ver de qué falleció. Por lo pronto, están investigando a ver si este bebé lo tiraron vivo. Sin vida, le quitaron la vida.
1: La autopsia va a arrojar cuál fue la situación del bebé.
14: El bebé.
1: Si nació con vida, si lo mataron, si lo tiraron y murió en el lugar porque ahí lo tiraron abandonado, porque estoy viendo que es una zona despoblada, Pilar.
14: Despoblada, sí, está en las orillas ahí.
1: Entonces, estoy tratando de ubicarme, ¿es por el cerro?
14: Sí, ahí por la curva, por la primer curva, Toño.
1: Ahí hay colonias a cierta distancia.
14: Sí, pues ya está muy poblado ahí.
1: Ya está muy poblado.
14: Pero sí, ahí está en las orillas.
1: Habría que preguntarle al Ministerio Público, una vez que se tengan resultados de la autopsia, pues, ¿de qué se le puede acusar a esa mujer?
14: Las personas que vieron ahí, Toño, pues, todo se suponía que tuvieron, pues, a su vista al bebé, ya sin vida, pues, que pudo haber muerto por asfixia, porque estaba moradito.
1: Sí. Es que acuérdense que cuando un bebé nace, inmediatamente lo que hacen los médicos es darle una nalgada.
14: Ándele.
1: Vámonos, mijo, suelta el llanto.
14: Sí.
1: Y empieza, o sea, bien, la nalgada es por eso, no crean que es porque ya llegaste al mundo, órale, para que te acostumbres. No, es para que, suelta el llanto, mijo, avienta el llanto y en ese momento el niño empieza a respirar.
14: Sí.
1: De otra manera, si no hacen esto los especialistas, se corre el riesgo de que, y me queda claro que este niño, en cuanto sale, esta mujer, pues poco le importó si respiraba o no respiraba.
14: No,
1: ya tenía en la mente deshacerse del bebé.
14: Sí.
1: Por eso le digo, aunque haya muerto ahogado,
14: hay delito.
1: Sí. Esta mujer debe ser, desde mi opinión, acusada de homicidio.
14: Todo el mundo opina lo mismo.
1: Sé que saldrán grupos de feministas y está bien. Saldrán a decir, pero es que cuál era la situación de la mujer, dónde estaba el papá, Iván, vamos a entrar a un debate.
14: Una amplia investigación.
1: Vamos a entrar a un debate, yo estoy seguro que vamos a entrar a un debate, pero es necesario que la autoridad aplique la ley como, claro, como marque.
14: Y se va a aplicar.
1: Porque estamos hablando de una vida.
14: Una vida indefensa.
1: Ese bebé, en cuanto nace, es más, previo a, ya estando en el vientre de la mamá, ya tiene derechos.
14: Claro. Sí.
1: Y el Estado está obligado a garantizar los derechos de ese bebé, que viene siendo principalmente la vida.
14: Así es, tiene derecho a la vida.
1: Sí, señor. Vamos a ver las investigaciones. Yo creo que los dueños de la perrita, creo que se llaman Canelita, o no sé cómo le llaman a la perrita, van a ver, oye, cuando sale Canelita, más o menos por dónde anda.
14: Exacto.
1: Y de ahí yo creo que van a empezar a conectar a ver quién es la mamá de ese bebé.
14: Así es.
1: Perdón, no le quiero decir mamá. Disculpe, estoy muy molesto. Pero aquí me llama la atención que mejor la perra. ¿Hubo instinto maternal?
14: Sí, porque prácticamente, o sea, lo que se percibe es que lo agarró con el hocico, sí, pero para llevarlo a algún para lugar llevarlo seguro.
1: Sí, por ahí dicen que traía alguna herida, pero no podemos decir que lo hizo la perrita, a lo mejor ella lo rescató.
14: Así es.
1: A lo mejor otros perros sí, porque sí, hay perros ferales. Acuérdense que hay perros que son callejeros, son salvajones. Bueno,
14: es que las perras así agarran a sus perritos con el hocico.
1: Sí, la agarra y la lleva a un lugar en donde ella sabía que había personas.
14: Así es. Sí, sí.
1: Si no,
14: sí,
1: se la lleva a otro lado y hoy la deja. A su casa. Pues,
14: claro.
1: Dijo, oigan,
14: y si le quiere hacer daño, le hubiera querido hacer daño, podría hacer daño. Claro, pero claro, no fue el caso.
1: Vamos a ver qué le dice la autoridad, Pilar.
14: Vamos a preguntar y le vamos a dar seguimiento a esta nota.
1: Vamos a ver quién se encarga de la investigación y qué arroja la autopsia.
14: Sí.
1: Y de qué se le puede acusar. ¿A quién se busca? A ver si nos dice la autoridad. Buscamos a una asesina. Vamos a ver.
14: Homicida.
1: A una homicida.
14: Una homicida.
1: Una asesina.
14: Así es, sí.
1: Así, sé que la palabra suena fuerte.
14: Sí.
1: Pero a mí esto fue un asesinato.
14: Sí, es un crimen.
1: De lo más cruel.
14: Es un crimen.
1: De lo más cruel.
14: Así es.
1: Vamos a hacer una pausa breve. Seguimos con la transmisión en Canal 15. Y en redes sociales cortamos la transmisión porque vamos a iniciar con el programa de la charla. Y mire qué oportuno tener aquí a una especialista como Ana Terán.
14: Ah, qué chulo.
1: Porque vamos a hablar del tema de la salud mental.
14: Sí.
1: No sé si. A ver, ahorita los señores diputados están concluyendo un periodo de sesiones y sacaron muchas leyes.
14: Muchas leyes.
1: Que el bullying en las escuelas y que vamos a castigar el acoso y que cárcel y que trabajos hasta comunitarios y que multas. Sacaron. Hay mucha preocupación. Sí. Mucha preocupación.
14: Deben ocupar en esto.
1: Temas de leyes de castigo, es desde el bullying en niños, del acoso, es el tema de las redes sociales, los medios de comunicación, porque también salió el tema también, de los medios, ¿eh?
14: También, sí.
1: Dicen, oigan, ustedes transmiten los suicidios y dan
14: punto y seña
1: de todo, ¿eh? Sí, van y transmiten y aquí nos encontramos.
14: ¿Cómo le hizo? Y pues eso no se debe
1: aquí
14: hacer.
1: Estamos afuera de la casa de no sé quién y que estamos transmitiendo.
14: Y que lo encontró así, después de que discutió con quién sabe quién.
1: Y exhibimos la casa, ideas, el entorno.
14: Todo, y damos ideas.
1: Y damos ideas.
14: Damos ideas.
1: La IA, de pronto si le ponen ahí, le arroja cositas, ¿eh?
14: Exacto.
1: Ya sí. Dijo el Papa Francisco. Dijo, tenemos que desarmar la IA.
14: Oiga, la IA, fíjese que a veces no saca cuando se trata de menores de edad. No, tiene más conciencia la IA, no hace la nota, ¿eh? La redacta, pero la borre inmediatamente.
1: ¿Ah, sí?
14: Sí.
1: A ver, ahorita vamos a tocar todos estos temas. No se vaya usted a despegar. Y ahorita arranque de nuevo la transmisión con nosotros porque, repito, está con nosotros una invitada de lujo. Es la directora de Salud Mental, la línea AMA del Instituto de Desarrollo Humano, la especialista Ana Terán, después de unos minutos. Oiga.
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1: Pero esta música, ¿por qué no se toca en vivo? A ver, toca en vivo. No, pues ¿quién la va a tocar en vivo? Pues yo la voy a tocar, compadre. Y ahí está. Y ya.

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1: Son las 12. Gloria a Dios en las alturas y paz en la tierra a los hombres de buena voluntad. Un mensaje de su servidor, doctor Arturo Bermejo Aquino, y de la Clínica Médico Militar.
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0: Dominicanos, Colombia y Puerto Rico, con la intención de hacer un éxito mundial. 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

0: le bajamos.
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0: 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Yo soy Rox Otexana y vamos a comenzar con este conteo que trae Correa, dijera mis amigos de la Unión Americana. ¡Comenzamos!
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0: ¡Uf! Entramos al terreno del dolor elegante con el maestro Marco Antonio Solís, una joyita dentro de la balada de desamor de los 90s. Y esta canción tiene algo especial porque es una digna resignación ante el fin de una relación. Y en su letra se destaca por la superación del dolor y la aceptación de la separación. Y déjame decirte, si estás escuchando este top, en particular esta canción es muy profunda y con carga emocional. Es considerada un himno para cerrar ciclos amorosos y aceptar la derrota con dignidad. El Buki tiene ese don de convertir el dolor en arte y por eso todas sus canciones conectan tanto con la raza. Siendo fin de semana y si te dejaron ayer, antier o la semana pasada, esta canción es perfecta para aceptar tu derrota. Y con el Buki se romantiza el dolor. En la posición número 10 de las más picudas llega Acepto mi derrota.
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1: En la posición número 9 llega una de las canciones que no solo se canta, se dicen con el corazón en la mano. Es interpretada por los Invasores de Nuevo León.

estilo para parejas. ¡Pare oído! Con esto que le voy a decir, ¿eh? Porque este tipo de canciones en el norte se usan como mensaje real. O sea, no se mandan textos, se mandan canciones. ¡Miren nomás, eh! Por eso, en la posición número 9, llegan los Invasores de Nuevo León con su tema...

0: posición número 8, siente la adrenalina grupera, porque va a sonar fuerte, bien y bonito esa rola al son de Tecnobanda, que es pura promesa de amor, y de esas que suenan bonitas, intensas y bien noventeras. Este tipo de canciones marcaron una época donde el amor se decía sin miedo, directo y hasta exagerado. O sea, que no eran tibios. Pero así le gusta la raza, ¿eh? En la posición número 8 llega Banda Maguey con su tema Tu Eterno Enamorado.
1: Posición 8.

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1: Ya llegó la sección más peligrosa, racita. Para pistear, dije el buen amigo Miguel Amador. Planeta, la neta, para andar bien a gusto y amanecer bien duro, ¿eh? Y es que llega Banda El Recodo con un clásico que en ningún lado debe faltar. Ni en el camión, ni en el taxi, ni haciendo el quehacer. Que le aseguro que cuando suene esta rola, va a pegar grito bien macizo, ¿eh? Porque esta no solo se canta, se llora y se pone a reflexionar y la grita con ganotas. Porque sí, efectivamente, yo sé que te acordarás. Y plenamente estoy segura.
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1: Seguimos avanzando en las más picudas y esta es una de las agrupaciones que se ha robado el gusto de las personas por cantarle a la perseverancia, al dejar la pobreza atrás y la neta, la importancia del trabajo duro para progresar y tener la firme convicción de encomendar siempre el camino a Dios antes que cualquier adversidad. Liderada por los hermanos Joel y Lionel Espinosa, originarios del sur de Texas. Y lo padrísimo de este conjunto es que cuenta con decenas de reproducciones en YouTube y en plataformas de streaming como Spotify. En particular, este es uno de sus mayores éxitos en el 2024. Estamos

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1: Esta rola no es cualquiera, la neta, la neta. Es un tema exitoso, porque esta agrupación es una de las tecnobandas y de música regional mexicana más populares. Se lanzó hace 16 años dentro del álbum de Campos de Amapola, donde vienen incluidos los temas El Avión de la Muerte, El Jorongo, La Tragedia de Rosita, Laurita Garza y, por supuesto, el tema que le voy a presentar a continuación. Pero espéreme, no como ansias, porque la legendaria agrupación fue formada por Serapio Ramírez. Durante décadas dio voz a la agrupación, pero pues como todo pasa en la industria musical, se retiró para emprender su carrera como solista. ¿Por qué le digo esto? Porque a continuación viene a darle sentimiento y voz a esta rola. Y es que la posición número 6 llega Grupo Laberinto con su tema

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2: Una rola que narra la historia de un amor imposible donde se marcan las clases sociales y justo donde la riqueza se interpone en un sentimiento puro y sincero. La agrupación es originaria de Guanajuato. Justo este año 2026 cumple 50 años de trayectoria, integrada por los hermanos Ramírez. Su estilo musical, ranchera, balada y cumbias románticas se convirtieron en un ícono en la música regional mexicana en ambos lados de la frontera, inmortalizando temas como Supe Perder y, por supuesto, este tema que le voy a presentar a continuación. Pero espere, espere, porque ya quiere saber quién es y de quién se trata, ¿no? Pues es un hombre humilde cuya amada le envió una carta para terminar su relación, donde se argumenta que solo fue un sueño. Efectivamente, estamos hablando de Los Caminantes, con su tema Dos Cartas y Una Flor. En la posición número 5 llega esta joyita. ¡Súbele a su radiezón!
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1: A ver, raza, para entrar en ambiente, porque es fin de semana, llega la sección donde el cuerpo se mueve solo al ritmo, al sabor y a la frescura de Banda R15. Porque cuando suena la bota rechina y hasta el más

0: es una joyita de las que nomás empiezan y trae la carga bien ladeada, el codo arriba y la tía dando vueltas. Así que súbale, saque volada, comadre, al vecino, a la vecina o hasta al perro, a ver si se deja. Porque aquí se viene, puro ambiente bueno, viejones.
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posición número 4 y este top se comienza a poner bien sabroso, señores. Esta rola es para todos los que aman sin miedo. No le tienen miedo al compromiso, a verse intensos y la neta, esta rola se la dedico a todos ellos que aman bien bonito, ¿eh? Y que solo son hombres de una sola mujer y las mujeres que solo son de un solo hombre. Tal cual lo dijo Roberto Carlos en su rola Cama y Mesa. Y para Erika, con esto que le voy a decir, ¿eh? Porque la agrupación que va a sonar bien fuerte. Fue uno de los conjuntos que marcó época en la quebradita en los 90s. No había baile sin ellos. Era garantía de pista llena. Así que súbale, porque en la posición número 4 suena fuerte Banda Machos con su tema Acá.

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3: Y vamos subiendo porque esto ya va agarrando sabor. Los tres mejores lugares de este top. Y esta rola que no viene a jugar, viene a oler, viene

0: describir lo bonita, lo preciosa, lo hermosa, la perfecta que está esta rola. Instrumentalmente es demasiado satisfactorio escucharla. Así que la neta, por algo está en la posición número 3. Llega Banda Ritmo Rojo y nos canta Un Corazón Lloró.
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¿Listos? Porque ya estamos en la recta final del conteo grupero de este fin de semana. Y no es por nada, pero esta rola es una de las que pocas veces suenan en las pedas astrales. Pero la radio suena y se escucha bien y bonito por esas ondas hercianas. La historia de esta canción es muy envolvente porque narra que un músico ve a una muchacha llorando. Y al preguntarle el motivo de su dolor, ella le confiesa que él es quien le rompe el corazón. Lo padrísimo y lo cautivador de esta agrupación es que son de origen mexicano, pero se formó en Chicago, Illinois, en la década de los 80s, y son originarios de La Joya, Durango. ¡Súbale machina a su radio! Como dijo la Fer Burgos, cántela, grítela, dedíquela y por supuesto, disfrútela. Porque suena fuerte en la posición número 2, Los Rodarte, con su tema Me Dijo Eres Tú. Posición

agárrense porque la posición número uno está como para de una vez se lance por unas de vidrio y se embriague. La neta, ya se la quiero soltar, pero déjela digo primero quién es este artista. Primeramente, es un destacado cantante y músico del género regional mexicano, hermano de Sergio Vega. Alcanzó la popularidad tras integrarse como primera voz de los Cadetes de Linares en 1987. A lo largo de su carrera, ha grabado más de 100 discos y consolidando múltiples éxitos de la música norteña y el corrido. Formó parte de los Cadetes de Linares cuando la lideraba Lupe Tijerina, desempeñándose como primera voz y tocando el bajo sexto, presentándose en gran parte de México y Estados Unidos. Tras su salida, formó Chuy Vega y sus nuevos cadetes, cosechando éxitos como Una Página Más, Amor Eterno y Quédate Conmigo. Ahora sí, ya que le di la información super mega ultra pase Dios importante, le suelto la rola que viene a ponernos a cantar y a expresar el dolor y la resignación de amar a alguien en el momento equivocado. Razones me sobran para que esta sea la posición número uno, porque viene y nos conquista con su tema Quiero Cantarte a Ti de Chuy Vega. En la posición número uno de las más picudas de La Tremenda 96.9.

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1: Así suenan las más picudas y la tremenda. Puro rolón, puro sentimiento, puro éxito. Y aquí se refleja lo que la raza trae en el corazón, ¿eh? Yo soy Roxana Texana y nos escuchamos en la próxima. Sigue escuchando la tremenda 96.5, porque hoy y todos los días andamos al 100 con la raza.
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0: que va a parir tu frase. 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